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0: 8 de la noche en punto.
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0: 9 de la noche y 4 minutos.
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0: 10 de la noche en punto.
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0: 11 de la noche, con un minuto.
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1: Esto es un homenaje a mi compadre Caleb Morales, el rey de la nueva ola.

0: 11 de la madrugada, con 2 minutos.
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0: Una de la madrugada, con un minuto.
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0: 2 de la madrugada en punto.
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1: Madre, toque la guitarra a ver si le conmueve el corazón a esa mujer.

0: 3 de la madrugada y 7 minutos.
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0: 4 de la madrugada, con un minuto.
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0: 5 de la mañana en punto.
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0: las 6 en punto.
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0: 7 de la mañana y 4 minutos.
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0: 8 de la mañana, con 2 minutos.
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0: 9 de la mañana en punto. 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
9: Y con la bendición de Dios, señoras y señores, le damos la más cordial bienvenida a este espacio radial Ritmo Antillano, el escenario de las grandes estrellas de la salsa por aquí por los 102.5 de Marina Estéreo Magangué. Desde ya, señoras y señores, habilitamos nuestra línea de contacto, el Willy WhatsApp 323-486-1951. Y también tenemos el Marina WhatsApp, mi estimado Arcelio. Muy buenos días, ¿cómo amanece, brother?
10: Buenos días, profe, y buenos días para todos nuestros radios oyentes que nos escuchan a través de los 102.5 de Marina Estéreo. Esta es la programación, la número uno. Estamos en Ritmo Antillano, profe. Bueno, desde ya habilitamos, como usted lo dijo, la línea marinista 312-212-1220 para que todos nuestros radioescuchas nos digan desde qué parte están escuchando Marina Estéreo. ¿Quién estará el día de hoy? El infante marina profesional Arcelio Romero acompañando al profe Willy.
9: Bueno, sí, efectivamente, señoras y señores, desde ya iniciamos este espacio radial. Precisamente en este instante se abren las puertas de la gran verbena del recuerdo, porque hay que recordar, señoras y señores, que la música que suena en Ritmo Antillano es remembranza de las verbenas de los años 70 y 80, y aquí estamos precisamente para hacerle, digamos, un alarde a esas grandes orquestas, a esos grandes cantantes, y por supuesto tenía que ser en este espacio radial llamado Ritmo

0: andino. Hoy nos convoca la alegría, el tumbao, el huehuancó, el son, la descarga y la pasión de la salsa. Es el lenguaje universal que nos une precisamente con todos los continentes, porque en cualquier continente, señoras y señores, ahí suena una salsa, y qué mejor que escucharla en este espacio radial Ritmo Andino. Bueno, señoras y señores, yo soy William Morales, Willy Salsa, quien en compañía de nuestro gran hermanazo, el infante profesional, el infante de marina profesional, Arsenio Romero, estaremos desde las 9 hasta las 12 del mediodía, esperando lógicamente que la programación de hoy sea del completo agrado de todos ustedes, gentiles salsómanos de Magangué.
1: Claro que sí, profe, y que la gente le guste, que goce esta hora de la mañana, hoy domingo 23 de agosto del 2026, profe. Bueno, ya se acerca lo que es los breaks. Usted, me imagino que ya muy pronto va a traer la programación de los breaks, porque ya nos acercamos casi a diciembre, y eso es lo que a la gente le gusta, que a la gente le encanta, profe.
0: Yo me imagino los barranquilleros a partir de las 12 en punto del día primero de septiembre, digamos, la bulla que van a armar, porque cada vez que llega el mes de septiembre dice, desde septiembre se siente que viene diciembre. Oye, pero ¿a quién no se le pone la piel de gallina y ojo cuadro con ese sentimiento que despierta las Navidades?
1: Claro que sí, profe. Ya estamos ahí casi como cuando estaba el expresidente Maduro que adelantaba la Navidad. Ya estamos casi, ya que comenzamos la Navidad aquí en Colombia. Pero como aquí se suena desde septiembre, se siente que llega a diciembre, como usted lo ha dicho, profe.
0: Pero este año la cogieron desde el mes de junio y comenzaron a armar el cuento. Y fíjese, ya se viene septiembre.
1: Sí, sí, ya comenzaron a armar. Bueno, profe, vamos a comenzar con nuestras primeras tandas musicales que nos tiene usted programada el día de hoy.
0: Hombre, sí, efectivamente, señoras y señores, ya vamos a iniciar este espacio radial presentándole nada más y nada menos que a la charanga. Bueno, se viene con este tema. Los ritmos que vamos a escuchar aquí, señoras y señores, está de por medio de la charanga, igualmente la descarga, el son montuno, el guaguancó y todos los ritmos. Vamos de viaje musical hasta Miami Latino de los años 60 y 70 para encontrarnos con una de las grandes agrupaciones de su huella en la historia de la salsa, especialmente la salsa cubana. Se trata nada más y nada menos que Los Jóvenes del Hierro, una agrupación de formato charanga vinculada al ambiente musical puertorriqueño y cubano. Precisamente se reunieron en la ciudad de Miami y ahí armaron esta tremenda orquesta, que inclusive se dieron a conocer a nivel mundial por grandes éxitos como Si Tienes Vergüenza, igualmente Ritmo Sabroso, Rico Moropo, Son Salsa, Sabroso como el Guaguancó y la Quimbamba. Pues bien, vamos a traerle, señoras y señores, este tremendo temazo conocido como Son Salsa, al estilo de Los Jóvenes del Hierro. También llega desde Alemania una agrupación que puso a bailar al mundo entero. Se trata del grupo Bonien, uno de los grupos más importantes y exitosos de la era disco, con fuertes influencias del funk, el soul y el reggae, que se convirtieron en todo un fenómeno a nivel mundial. Bueno, ellos se dieron a conocer a nivel mundial con canciones como Daddy Cool, igualmente Río Babilonia, Rasputin, La Chica Morena en el Círculo. Una de esas canciones, señoras y señores, es la que vamos a escuchar ahora y que lleva por título Hurray, Hurray is a Holiday. Sí, señor, Holiday se viene con este tema grabado en el año 1976. Bueno, aquí está entonces el grupo Bonien con este tremendo temazo verbenero. Seguidamente se viene la orquesta borincana de Aníbal Pérez y su tremendo violín, cantando Juan Ramón Figueroa. Vamos a escuchar esta canción titulada A Gozar Papá. Vaya, tremendo temazo, bien bacanísimo. Y para el cierre vamos a escuchar a Oliver Nayoka con esto que se llama Iji Iri Oba.

Oye, qué sabor bacanísimo. A esta hora de la mañana nos sentimos en el corazón de África con esta espectacular música conocida en el género como el sucus africano, concretamente nacido en el Congo, África, en la República Democrática del Congo. Ahí nació precisamente este género musical llamado

0: A los Sucus, y precisamente este tema que estamos escuchando lleva por título Iggy Eri Oba, y lo hace nada más y nada menos que Oliver Nayoka. Oliver Nayoka es un cantante, compositor, guitarrista nigeriano especializado en Igbo, en el highlight, un estilo musical tradicional del suroeste de Nigeria. Su nombre de nacimiento es Oku Dili Oliver Nayoka, y procede, digamos, de la región del estado de Anambra, Nigeria. Bueno, este tema que estamos escuchando precisamente hace parte de esa, de ese repertorio musical que nos ha dejado el género Sucus a nivel de la cultura picotera, y este tema casualmente lo bailan muchísimo en las grandes verbenas de Barranquilla, Cartagena. Yo aquí, yo no sé realmente qué pasa con algunos DJ que prácticamente pareciera como si la única música para el público bailador es el guarapo. Oye, viejo cuadro, póngase serio. La música es diversa, es amplia, y más si se trata de verbena, viejo cuadro. Hay que recorrer hay que recorrer la música desde los años 70 y 80, todo aquello que hizo parte de las verbenas del pasado.
1: Oye, claro que sí, profe, con esta toda la información que nos trae usted sobre las canciones, sobre esta música verbenera, de dónde viene, de dónde procede, para que toda la gente, ya como digámoslo así, la gente vieja, la gente nueva, la gente de ahora, comprenda de dónde viene esta clase de música, y que no es unos ritmos solamente sonar por sonar. Ellos tienen su estilo, su música y su propiedad de dónde viene esta música.
0: Y lo bacano, mi estimado Arcelio, es que esta música, digamos, el Sucus, tiene mucho que ver, mucho que ver la música cubana, especialmente el son cubano. Ellos lo tomaron también como referente para incorporar algunas partituras, algunos elementos del son cubano, y lo incorporaron en este género musical llamado el Sucu. Vaya, aquí disfrutando de la mejor música cuando en Colombia tenemos las 9:20 minutos.
1: Sí, señor, 9:29 minutos en todo el territorio nacional. Saludando a esta hora de la mañana a todos nuestros radio oyentes que están conectadísimos. Aquí nos saluda a esta hora de la mañana por la línea marinista Daniel Acosta, más conocido aquí en el Ritmo Antillano, el argentino allá en el Barrio Sur. Un saludo muy especial a él. Que viva la salsa, me dice por aquí. También un saludo para Pilar Castro, que nos saluda a esta hora de la mañana. Saludos a todos nuestros radio oyentes que nos están escribiendo y que también nos escribe a través de nuestras plataformas digitales como de Facebook e Instagram.
0: Sí, señor. Y a propósito de Daniel Acosta Estrada, conocido popularmente como El Argentino, hoy le van a rendir un homenaje a él y a nuestro gran hermanazo Wilson García Sierra allí en el Bar Salsero La Riviera. Ellos estarán programando hoy a partir de las 2, 3 de la tarde. Estarán programando ellos. Cada uno de ellos tiene un historial, digamos, dentro de la cultura picotera, y precisamente Daniel Acosta fue el picotero del pico, el Trabuco, y también del nazi, del difunto Pacho Pérez. Y por supuesto, Wilson García Sierra, quien fue propietario de uno de los grandes picó que tuvo el Barrio Sur, y Magangué Bolívar, conocido como el Conde. Bueno, entonces, señoras y señores, se merecen este homenaje estos grandes picoteros.
1: Bueno, profe, seguimos saludando a toda la gente que está conectadísima con nosotros. También un saludo para Mónica, para Jesús Junior Jiménez, que siempre está pendiente de toda la sintonía, toda la programación que trae Marina Estéreo, a Cindy Martínez, a William González y a Gustavo Turizo. Oye, y en especial a mi compadre Lucho Contreras, que nos está saludando a esta hora de la mañana. Me dice, firme en sintonía ahí de parte de Lucho Contreras. A toda la gente linda de Mangue les envío saludos. Estamos firmes.
0: Oiga, dígale a Lucho Contreras que por favor se acuerde de la vieja Dioselina. La dejó por acá embarazada y se fue para Curramba, y el man no tuvo que ver nada. Oye, Lucho, brother, gracias, mi hermanito, por estar allá en el barrio La Chinita, disfrutando de la música de Ritmo Antillano.
1: Profe, no, lo está escuchando, y creo que también es de felicitar a mi dragoniente Lucho Contreras, que ya culminó toda su vida militar, ya entra en una fase de Listerine, como decimos por acá, ya un hombre en su buen uso de retiro. Gracias a Dios, como infante de marina profesional, en su gran vida, que a largo de esto estuvo en esta gran emisora Marina Estéreo y dio su granito de arena, profe.
0: Sí, señor. Bueno, por acá también.

0: nos escriben desde el barrio Blas de Lezo de la ciudad de Cartagena. Allá tenemos la sintonía de mi hermanazo Amaury Ramírez, gran culturólogo que hoy está radicado en la ciudad de Cartagena y que le sirvió muchísimos años a la ciudad de Magangué. También envío un saludo a Caterine Molina. Caterine Molina, aquí en Yatí, un saludo para ella. Dice para saludar a la Mona en el restaurante La Mona en Yatí. Vaya Caterine Molina, saludo para usted y su familia.
1: Oiga, sí, saludando a todos los restaurantes que está a hora de la mañana, que tienen sintonizando en sus equipos nuestra gran emisora Marina Estéreo Magangué y escuchando Ritmo Antillano, profe, todos estos ritmos musicales que enciende hoy domingo a toda la gente gozona, a toda la gente sabrosa que quiere escribirnos a esta hora de la mañana a través de nuestra línea marinista, la línea 312-212-1220. Profe, ¿y la suya cuál es, la Willy Salsa?
0: El 323-486-1951.
1: Oye, así para que nos envíen sus saludos. También nos digan desde qué parte nos están escribiendo, qué parte están escuchando la número uno, Ritmo Antillano, aquí en Marina Estéreo.
0: Bueno, un saludo para los que aman la salsa brava, la salsa dura, el son, el guaguancó, la pachanga, esos discos que hacen temblar la aguja de cada picó, viejo cuadro. Un abrazo verbenero para toda la gente gozona allá en la ciudad de Cartagena, especialmente para Armin Martín Setien en el barrio Las Palmeras, para Yaritza Rodelo en el barrio Daniel Lemaitre, y en Escayón Villa también nos escucha el abogado Waldo León Menaza. También en Turbaco Bolívar, sal saludo para el licenciado Joche García.
1: Bueno, profe, mientras usted va buscando las cuatro tandas siguientes de estos éxitos musicales que nos trae esta hora de la mañana, le quiero informar a toda la gente que se puede comunicar a través de la línea marinista 312-212-1220 y también a través nos puede escribir a nuestras plataformas digitales como en Facebook e Instagram, nos puede encontrar como Marina Estéreo Magangué y ahí en este número, en Marina WhatsApp, ahí tiene el streaming de nosotros en www.marinaestereo.com. Pueden encontrar nuestras 17 emisoras de la radio de la número 1, Marina Estéreo Magangué, y la que usted quiera puede escucharla.
0: Bueno, señoras y señores, cuando en Colombia tenemos las 9:34 minutos, y ahora nos vamos con una verdadera joya de la charanga neoyorquina. Se trata de la canción Oye Mi Bajo, una composición del maestro Luis Farias, popularizada por la incomparable orquesta charanguera La Broadway, charanga de la buena, de esa que pone a mover los pies sin pedir permiso. Vamos a escuchar entonces a la orquesta Broadway con esta canción titulada Oye Mi Bajo. Seguidamente llega la canción que viene, con la canción que viene cambiamos de ritmo, pero no de sabor, porque llega una de esas canciones que tienen ese sabor popular, bailable y picante de que tanto, que muchos bailadores disfrutaron por allá más o menos en los años 80. Vamos a presentarles, señoras y señores, al grupo Renacer con ese tema que tiene nombre curioso, pero que viene cargado de sabor. Se trata de la canción La Bolsa, uno de los temas más emblemáticos y recordados del grupo Renacer dentro de la historia de la champeta primigenia y criolla, cantando Mariano Pérez y los coros de Hernán Hernández. Vamos entonces a escuchar esta canción titulada La Bolsa, vaya, qué bien. Seguidamente llega con su voz, su sabor boricua, el incomparable maestro Jorge Maldonado, quien hace una semana, mi estimado Arcerio, estuvo en la estación de Barranquilla recibiendo un tremendo homenaje y ahí se presentó con su tremenda orquesta presentando grandes temas como este que vamos a escuchar y que lleva por título Yo Tengo Pena. Vaya, el maestro José Maldonado para interpretarnos este tema que lleva como título Yo Tengo Pena. Una canción para los que han sentido el amor, el despecho y esa penita que a veces, se guarda en el corazón, pero que con la música se cura. Eso es lo que trata esta canción. Y para el cierre, señoras y señores, vamos a escuchar un tema que lo impuso el Conde de Cartagena y que lleva por título El Caminante.

0: África congoleña, porque estamos gozando con una verdadera joya de Zoukous y la rumba africana. Se trata de la banda Bata Mambosa, interpretándonos la canción Mondo. Sí, señor, así se llama la canción Mondo. Piconema en el... digamos, se conocen en la costa caribe con el piconema El Caminante, tema que lo impuso el conde de Cartagena y que precisamente lo estamos escuchando aquí en Ritmo Antillano. Por un lado tenemos a Niboma, conocido también como digamos como Niboma, bueno, Niboma es el cantante, destacado cantante y compositor congoleño, nacido el 24 de diciembre del año 1952 en República Democrática del Congo. Una voz inconfundible, de esas que le pone sabor, ritmo y sentimiento a la música africana. Y bueno, aquí lo tenemos en exclusiva para Ritmo Antillano con este tremendo temazo que hoy estamos poniéndolo a consideración de todos los melómanos, salsómanos y oyentes de Marina Estéreo, mi estimado Arcerio.
1: Claro que sí, profe. Con estos ritmos musicales la gente ya está poniéndose en sintonía con Marina Estéreo aquí en Ritmo Antillano, la programación de todos los domingos de 9 a 12. Bueno, profe, tenemos saludos a esta hora de la mañana. Por acá nos dice María Turizo: buenos días, bendiciones para todos, Dios me los bendiga. Saludos para el profe Willy y Arcelio por deleitarnos con la mejor programación de la salsa en Ritmo Antillano. Feliz día, María Turizo y familia.
0: Bueno, Ritmo Antillano se escucha en Granada, España. Quien lo creyera, viejo cuadro, todo lo que produce las redes sociales por allá. Precisamente nos están escuchando y nos mandan aquí en, digamos, a través del Facebook, nos envían casualmente una tremenda cava con unas Afri. Y ahí están nada más en ese combo, Eder Vigil. Sí, señor, Eder Vigil, al igual que Luis Carlos Wilches, igualmente el francés Matías Alfaret. Y por supuesto, Alvarito Pulido. Vaya, brother, gracias por escuchar Ritmo Antillano con Cipote. Yo me imagino que por allá la temperatura estará igual a la de Magangué, pienso yo, por acá, porque en Granada se encuentra en una región donde casualmente tiene casi las mismas características de Magangué. Bueno, o sea, saludo entonces para Eder Vigil, igualmente para Luis Carlos Wilches, para el francés Matías Alfaret y para Álvaro Pulido.
1: Bueno, también tenemos sintonía desde el Parque Las Américas con todos los domingos, siempre el combo salsero verbenero. Oye, nada de yuca, rucha, Nicolás Tres Palacio, Vladimir, y gracias a Ovidio, Ezequiel, Pinzón, Eulegio, Villamizar y Emiro Mora, y Ismael Jaraba y Johnny Tres Palacio. Saludos para ellos que siempre están sintonizando desde todos los domingos, fieles oyentes de Ritmo Antillano, la programación que les gusta, profe.
0: Bueno, por acá tengo el gusto y el placer de saludar a nuestro rector de la institución educativa, Liceo Joaquín F. Vélez, el licenciado Alberto Rico Beleño. Gracias, licenciado, por sintonizar Ritmo Antillano ahí en el automóvil rumbo a la ciudad de Mompox. Igualmente le deseamos feliz viaje a usted, a su familia, y pronto y feliz regreso a Magangué, brother. Bendiciones para usted y su familia. Son los sinceros deseos de Ritmo Antillano de Marina Estéreo.
1: Oiga, la gente cogiendo carretera a esta hora de la mañana porque van a disfrutar de pronto a ir a cambiar el ambiente, a tomarse sus cervezas, a almorzar. Por otra parte, también aquí tenemos los restaurantes como aquí en Santa Fe, El Dicho, que tiene sintonía a esta hora de la mañana con nosotros. También un saludo especial para toda la gente de Santa Fe, de Santa Lucía, también la gente de Puerto Kennedy, la gente de Sicuco, la gente de Isla Grande, que siempre estamos saludándolos a esta hora de la mañana porque están sintonizando Marina Estéreo en este especial que tenemos todos los domingos, que es Ritmo Antillano.
0: Bueno, y también quiero enviarle un saludo a Juan Gaviria, allá en el barrio Santa Rita, donde el hombre me dice: viejo Willy, felicítame al niño Milan Torres Gaviria, quien está cumpliendo 10 meses de vida, viejo cuadro. De verdad que deseamos que el Dios de la vida lo colme de muchas dichas, de muchas bendiciones, que tenga sana salud, un crecimiento sano y sobre todo, brother, que el Dios de la vida le permita un proyecto de vida bastante loable para usted y su familia. Son los sinceros deseos de Ritmo Antillano para el niño Milan Torres Gaviria, allá en el barrio Santa Rita.

0: Claro que sí, profe, para él un saludo muy especial, que Dios me lo colme de bendiciones, que siga cumpliendo muchos, pero muchos meses, años y años para el niño Milán. Bueno, también saludando a esta hora de la mañana al señor Joaquín Vélez, un saludo para él que nos pide sintonía desde Yatí, Bolívar. También un saludo muy especial para Juan Manuel Velázquez desde el barrio El Prado, también desde San Pablo. El señor José Miguel, un saludo para ellos que están sintonizando Ritmo Antillano. Ya dice por acá, es peluque completo.
1: Sí, señor, y por acá también un saludo para toda la gente gozona allá en la esquina bolivariana. Allá tenemos la sintonía del Chepe Gómez, doña Aura Díaz, el ingeniero Alain Gómez, y para toda la gente que está disfrutando de una apri ahí en la Snacky Bolivariana. Y también saludo para los salseros ahí en el barrio San José, donde tenemos la sintonía de Edgar Navas. Igualmente para Ale Rico y también para Luis Carlos Jaraba Rico y Esther Martínez, al igual que sus hijos en el barrio San José. Ahí también tenemos la sintonía de Nicanor Payares, Dioselina García, el Jimmy Carpio y Vilma Insignare, como también para Ale Rico y su tremendo turbito allí en el barrio San José, donde también tenemos la sintonía de mi vieja Rosa María Varela.
0: Bueno, profe, hoy es el Día Internacional de Hashtag. Hashtag día, hashtag eso, hashtag esto. Bueno, hoy ahí tiene su día, hoy 23 de agosto, Día Internacional de Hashtag. ¿Sí sabe, profe, del hashtag?
1: Bueno, descríbame esa jugada, viejo cuadro.
0: Bueno, el hashtag, por ahí lo que dice, por ahí lo que sé, es la simbología de lo que usted quiere, digamos, resaltar. ¿Ya? Hoy, hashtag, Día Internacional de Hashtag. ¿Ya? Cosa que quiera resaltar en un comentario, en una expresión que quiera hacer usted en las redes sociales.
1: Bueno, fíjate tú, algo se aprende diariamente, viejo cuadro. Hoy es el día del hashtag. Bueno, saludo para todos los hashtag que están hoy escuchando Ritmo Antillano a esa hora de la mañana.
0: Bueno, profe, también saludando a esta hora de la mañana, por aquí nos escribe nuestro amigo y siempre fiel seguidor de esta emisora Marina Estéreo. Un saludo para María Luisa, Adriana, Dalet, Lina, Doris y Cristian Junior. Oiga, Rafael, Johnny y Lucho Cacique desde Yatí, Bolívar. Oiga, el Lucho Cacique le dicen por ahí, profe.
1: Sí, el hombre siempre ha estado en la conexión de Ritmo Antillano, como también allá en el barrio Pastrana. Saludo para Eduardo Leiva, igualmente su brother Hugo Enamorado, fieles oyentes de Ritmo Antillano en el barrio Pastrana.
0: Bueno, profe, mientras usted va buscando la nueva tanda musical que tenemos para aquí, para nuestros radio oyentes, están escuchando la emisora Marina Estéreo. Yo les quiero decir un saludo, enviar pues un saludo muy especial a todos nuestros radio oyentes también aquí desde el Batallón Fluvial, a nuestros compañeros, a nuestros infantes de Marina que dan todo el corazón, que prestan su servicio militar en este pedacito de la costa norte. Aquí en el Batallón Fluvial de Infantería Marina número 17, saludarlos a ellos, a sus familiares, que Dios me lo bendiga y los proteja y que siempre nos resguarde.
1: Bueno, antes de irnos con ese cuarteto musical, también saludo para Lourdes Guerra y mi hermanazo Dilberto Hernández allí en el barrio San José. Bueno, señoras y señores, cuando en Colombia tenemos las 16 minutos, se viene desde la inmortal Cuba, donde el tambor habla, el bongó responde y la clave pone a caminar los pies. Nos llega una verdadera descarga con sabor, con, digamos, con guasa y con todo el melao del Caribe. Aquí está el conjunto Rialto, una agrupación ligada a aquellas sabrosas descargas cubanas que ponían a gozar los melómanos y los bailadores. Y para esta ocasión nos vamos a deleitar con una joya de aquellas que huelen a tabaco, a son, a café cubano y a noche de bongoes. Descarga Rialto, así se llama este temazo que vamos a escuchar, y lo hace el conjunto Rialto. Seguidamente, señoras y señores, vamos a presentarles al grupo Madú, creado en el año 1987 con el tema que inmortalizó al fallecido cantante y guitarrista estadounidense Richie Valens, con el tema La Bamba, grabado en el año 1958, tema que también grabaron muchas orquestas salseras, entre ellas La Charanga Casino de Cuba, Pupi Lagarreta, Eddie Cano, Kiko Mendive, entre otras orquestas. el grupo Malú no es propiamente un grupo musical con una biografía extensa, sino simplemente un proyecto que nació en los estudios de grabación donde hicieron este tremendo temazo en homenaje a Richie Valens. Aquí se vienen entonces con este temazo conocido como el Guatusi La Bamba. Seguidamente se viene desde Venezuela Nati y su charanga con una canción que tiene nombre de consejo, pero suena a puro goce. Se trata de la canción No Se Me Enoje. Así que, mi gente, no se me enoje, no se me ponga bravo, porque lo que viene es sabrosura con esta canción. Y para el cierre, señoras y señores, vamos a escuchar una tremenda canción que procede de allá de la República Democrática del Congo y que lleva por título El Baile de la Batea.

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0: Oye, qué tremenda canción estamos escuchando con el título, más bien con el piconema del baile de la batea. Este tema lo impuso en Cartagena el Rey de Rocha. Para quien va, nuestro saludo para todos los seguidores del Rey de Rocha en Cartagena, escuchando ritmo antillano. Pero esta canción se llama Cristi. Este es el tremendo cantante Jeffar Locombo, cantante, intérprete y compositor dentro de la escena musical congoleña. Tuvo relación con importantes agrupaciones de la música de Kinshasa, República Democrática del Congo, entre ellas las producciones que tuvo con uno de los grandes referentes de África, y es Tabuley. Y aquí está lo sabroso para nosotros, los salseros, porque la música congoleña y la música caribeña tienen un diálogo histórico muy fuerte, especialmente por la rumba congoleña, quien desarrolló las guitarras, los coros, la percusión y estructura de baile que conversan maravillosamente con la salsa y otros géneros afrocaribeños. Aquí estamos entonces escuchando a este tremendo cantante Locombo. Estamos entrando en ese puente musical entre África y nuestro Caribe. Vaya, este Caribe que nos caracteriza por tener una de las mejores referentes de la música tropical, la música afrocaribeña. Y hoy estamos disfrutándolo a través de los 102.5 de Marina Estéreo Mogangue.
1: Claro que sí, profe, disfrutando esta hora de la mañana, como también está mi amigo José Ayala, allá en el barrio Prado, disfrutando allá con el Maquia, el Turbo, el Maquia. Un saludo para toda la gente linda que a esta hora de la mañana saca su turbo, saca su equipo para sonar esta música caribeña. Música que suena aquí en la Costa Caribe. Una música que nos pone a vibrar, a gozar y también a tomarse sus cervezas.
0: Sí, señor. Y vaya, a propósito de turbos, saludo cordial para el argentino Daniel Acosta Estrada, quien hoy está escuchando ritmo antillano en su tremendo turbo, el argentino, y que hoy va a recibir un homenaje allí en el bar salsero La Riviera, junto a Wilson García Sierra, dos referentes de la música picotera de nuestra querida ciudad de Magangué, especialmente la representación del barrio sur, barrio que históricamente en materia de verbena, lo que tiene que ver con salsa y música africana, al igual que la música verbenera, siempre se han caracterizado.
1: Oiga, profe, y la invitación es para toda la gente para que vaya a gozar esa conmemoración que le van a hacer al argentino, el señor Daniel Acosta, nuestro amigo que siempre está sintonizando, escuchando y también diciéndonos de esta hermosa cultura que tenemos aquí en nuestra ciudad, no solamente como a veces decían por ahí Cartagena y Barranquilla, son las únicas que escuchan esta música. No, esta música está regada en la parte de la costa norte. Tenemos que saber y entender que muchos las escuchan, pero hay gente que lo sabe de dónde, como usted, profe, que le estamos diciendo a la gente de dónde viene esta hermosa música, que no solamente nos trae estos ritmos musicales del tambor, de la guitarra, del bajo, como estábamos hablando aquí tras escenario, profe.
0: En pocas palabras, mi estimado Arcelio, es tener pedagogía musical, y por esa razón, una de las características que ha tenido este espacio radial durante 27 años en la radio aquí en Magangué es esa, precisamente de que la gente conozca la historia de los cantantes, de las orquestas y las letras que muchas veces narran historia de barrio, igualmente problemas sociales y muchas veces también inspirada en la naturaleza, especialmente en los animales. Entonces, el ritmo antillano propende más que todo por ese propósito. Oiga, mi estimado Arcelio, me permite enviarle un saludo a la señora madre de nuestro colega, amigo, hermanazo, el rector de la institución educativa, Liceo Joaquín F. Vélez, licenciado Alberto Rico Beleño, especialmente para su querida madre. Por acá estamos enviándole un saludo a nuestra querida, digamos, madre de nuestro gran compañero Purificación Beleño. Vaya también para su hermano Eneldo Rico y para su señora esposa Claudia Guerra, al igual que su hijo Enoch Rico. Bueno, le deseamos un feliz viaje allá en la ciudad de Mompox a nuestros grandes amigos, especialmente a nuestro hermanazo, al licenciado Alberto Rico Beleño. Que Dios los bendiga y pronto regreso a Magangue, brother.
1: Bueno, también saludando a esta hora de la mañana a todos nuestros conductores que transitan por la costa norte colombiana y que pasan por acá, por esta bella ciudad de los ríos Magangue Bolívar, y escuchando y sintonizando a esta hora de la mañana Ritmo Antillano a través de los 102.5 Marina Estéreo. Para ellos, que Dios me los bendiga, los proteja, hombre, que sigan en su trayectoria, sean los tractomuleros, sean los camioneros, sean los automotores que transportan el personal que se dirige a ciertas partes de esta hermosa ciudad y aquí a los corregimientos aledaños. Para ellos que escuchan y sintonizan Marina Estéreo, como mi amigo Olves Polo. Olves Polo, un saludo para él, taxista 944.
0: Bueno, por acá nuevamente enviándole un saludo a toda la gente gozona allá en Granada, España, especialmente para Eder Vigil. Vigil, igualmente para Luis Carlos Wilches, para el francés Matías Alfred. Álvarez, sí señor, Álvarez, es el apellido de Matías, el francés que está junto a Álvaro Pulido, allá en Granada, España, sintonizando Ritmo Antillano. Y también me permite enviarle un saludo allá en la ciudad de Cartagena, al Maya Arellano, igualmente para Darwin Carriazo, igualmente para Armin Martín Setie, y para toda la gente gozona allá en el barrio Las Palmeras, en la ciudad de Cartagena.
1: Bueno, profe, saludando a toda la gente también que nos escucha a través de nuestras plataformas digitales que están conectadísimas. Para esa gente que de pronto está por fuera, profe, que de pronto no sabe por dónde escuchar Ritmo Antillano, porque tal vez este programa pueda ser el único que se hace aquí en la Costa Norte y no en las otras diferentes emisoras, pero me encuentro lejos. Usted coge y escribe a través de nuestras plataformas digitales www.marinestereo.com y ahí puede encontrar nuestras 17 emisoras.
0: Bueno, por acá también quiero enviarle un saludo a toda la gente gozona allá en el barrio, 7 de abril de la ciudad de Barranquilla. Saludo para la señora Gloria Herrera, igualmente para Rafael Zamora, para también para la niña Elizabeth Gaviria y para su querida madre Candelaria Herrera en el barrio 7 de abril de Barranquilla. Y aquí en la ciudad de Manguesa, el saludo para el licenciado Gabriel Castro, igualmente para Wilson Pinzón el Chope, el licenciado Wilson Pinzón el Chope, allá en el barrio San Mateo, donde también tenemos la sintonía de los licenciados Rafa Quiñones, mi hermanazo Adolfo Prín Velázquez, igualmente Alvarito Espina, Neris Morales y para toda la gente gozona allá en el barrio San Mateo, sede de la gente que está trabajando allí en Ricarepa. Saludo cordial para el abogado Elkin Gómez y su personal de trabajo en Ricarepa.
1: Claro que sí, saludos para toda esa gente que sintoniza la número uno a esta hora de la mañana. Bueno, por acá tenía un problema con el micrófono, me estaba escuchando. Profe, ¿cómo estaba escuchando? Ahora sí estoy escuchando bien, pero tenía un problema ahorita, sí, parece que sí. Ya lo estamos arreglando. Bueno, para la gente gozona, para la gente que está escuchando Marina Estéreo, que se está conectando a esta hora de la mañana, estamos en Ritmo Antillano, la número uno de todos los domingos de 9 a 12, gozando para toda la gente y saludando a esta hora de la mañana toda la gente que se nos conecta a través de nuestra línea marinista, la línea de 312-212-1220, y también tenemos la línea Willy WhatsApp, que nuestro profe Willy ya va a recomendar para que nos escriban, nos digan desde qué parte están sintonizando la número uno, escuchando Ritmo Antillano a través de los 102.5, y nos digan qué saludos quieren mandar. Saludos hasta ahora de la mañana, como lo hizo nuestro compañero José Luis Ayala.
0: Bueno, señoras y señores, cuando en Colombia tenemos las 10:36 minutos, aquí se viene la música bacanísima, la música verbenera, salsa y verbena, porque aquí se vienen nada más y nada menos que Homie San, cuyo verdadero nombre real es Homero Miguel Sánchez Meléndez. Fue un destacado cantante, compositor y percusionista puertorriqueño de salsa, música tropical, quien nació en Puerto Rico en el año 1942 y falleció el 11 de junio del año 1994 en Texas, Estados Unidos. Aquí se viene con una descarga de esas que ponen a temblar el barrio. Abrimos la pista, señoras y señores, sacudimos el esqueleto, porque aquí se viene Homie San con esta tremenda descarga. Descarga en honor a su nombre, descarga San. Se, digamos, después se vienen nada más y nada menos. Bueno, Después de esta canción nos vamos para la sabana, para esa tierra caliente donde el acordeón llora, el porro se baila con sabrosura y la cumbia pone a mover hasta el más amarrado, porque llegan nada más y nada menos que los Corraleros de Majagual, una de las grandes instituciones de la música tropical colombiana. Y ojo, que lo que viene no es para quedarse sentado. Esto es música de corraleja, de plaza, de verbena y de pueblo, porque aquí se vienen los Corraleros de Majagual con esta canción titulada Pim Pam Pum. Vaya, que se bien, qué bien con este tema. Y desde la gran escuela de la salsa neoyorquina se presenta con toda su fuerza la Orquesta Broadway, una agrupación que puso a bailar a los salsómanos con su estilo bravísimo y su sonido inconfundible. Vamos a escuchar de su repertorio musical esta canción titulada Chismosa. Y para el cierre se preparan, señoras y señores, porque aquí se viene nada más y nada menos que Prince Nico con este tremendo temazo conocido como el Cima Cima.

0: ¡Vaya qué sabor! Este es el Cima Cima con la Music Line. Óyese bien, música, música sabrosa de Prince Nico con su tremenda banda Rocafil. Esta es la música Line, la Music Line, procedente de Nigeria, con este tremendo éxito picotero, el Cima Cima de Prince Nico y la tremenda banda Rocafil. Oye, hablar de Prince Nico y esa banda es hablar de un sonido que fusionó el highlight africano con influencia latina, creando una música tropical alegre y contagiosa. Prince Nico Mbarga, nigeriano de nacimiento y una de las grandes figuras del highlight, se hizo famoso por su extraordinaria forma de tocar el conga, igualmente la guitarra, y como cantante, ni que se diga, viejo cuadro. Este tremendo cantante lamentablemente falleció fruto de un accidente automovilístico donde él se trasladaba, más bien una moto, se trasladaba precisamente para hacerle vuelta a los integrantes de su tremenda banda, porque tenían 50 presentaciones, mi estimado Arcerio, en los Estados Unidos, y precisamente por haber hecho ese tipo de diligencia sufrió un accidente donde lamentablemente pues solamente duró 15 días en la UCI y falleció. Un tremendo cantante que verdaderamente nos dejó como legado musical aquellas canciones como A Quién, si te acuerdas la canción A Quién. Bueno, ahí se dio a conocer este tremendo cantante Prince Nico, y aquí lo estamos recordando a través de Ritmo Antillano de Marina Estéreo.
1: Claro que sí, profe, a través de Marina Estéreo, recordando este conductor que estuvo. Oye, ¿quién no conoce el Aquí, profe? Ah, dígame, ¿quién no conoce el Aquí?
0: Ese prácticamente es un himno de las verbenas. Quien diga que no, me parece que está errado en cuanto al conocimiento de la music como tal.
1: Claro que sí, trayéndonos ese gran tema de éxito. Yo lo conozco, imagínese, desde que estaba, ya había salido, ya lo estaba escuchando. El Aquí.
0: Es que lo que pasa, mi estimado Arcerio, es que esta música lo invita a uno inmediatamente a bailar. Cuando suena una canción de Prince Nico en una verbena, no hay frontera, no hay pasaporte y mucho menos excusa para quedarse sentado. Y así que si usted va a una fiesta, viejo cuadro, y va a estar chateando ahí con el celular, mejor no vaya. Porque uno va a la fiesta precisamente a gozar, ¿me entiendes? A disfrutar, como disfruta la gente escuchando Ritmo Antillano en esa mañana.

0: Barrio La Candelaria.
1: Oye, claro que sí, saludando a toda la gente linda del Barrio La Candelaria, que a esta hora de la mañana están sintonizando, así como el rey nos mandó su video. También está la gente linda que nos reporta sintonía a través de la línea marinista, la línea de complacencia a esta hora de la mañana. Oiga, la línea donde usted dice: Arce, me saludas, estoy reportando sintonía desde acá de Yatí, desde 2 de noviembre, desde Enequén, desde Cascajá, desde esa parte linda que usted está hasta ahora disfrutando esta hermosa música que nos trae el profe Willy en su programa de todos los domingos de 9 a 12, profe.
0: Sí, señor, y en Barranquilla tenemos la sintonía de Joaquín José Terán en el barrio Tabor. Y me dice, dijo Willy, después que termine de escuchar este tremendo programa de salsa, me voy para el Sabor Barranquilla. Vaya, después de escuchar Ritmo Antillano, el hombre queda picado y se va a continuar la farra a Sabor Barranquilla en la Puerta de Oro. Vaya, la gente gozando en Curramba la Bella. Allá también saludamos a Tomás Luna, igualmente al cantante de la orquesta Swing Barranquilla, José Martelo Vega. Sal saludo, brother, como también para uno de los que hace parte también de las voces de este programa llamado Ralphy Polo, quien nos hace los jingles de Ritmo Antillano. Sal saludo para él en la ciudad de Barranquilla.
1: Bueno, saludando a esta hora de la mañana a toda la gente que nos está escribiendo, como Jessica Hernández, María Barrios, allá en Buenavista Sucre. Un saludo para gente linda de Buenavista. También como Katy Prada, Yelsi y Oscar, Patricia González, Elaina. Oiga, un saludo para mi amigo Lucho Contreras, que también nos vuelve a saludar. Melissa Carrascal en Almacén El Puntazo. Y Natalia Rincón, que nos escriben hasta ahora de la mañana desde la línea marinista, la línea WhatsApp. Profe, ¿quién por ahí le ha escrito? ¿Qué le han dicho por ahí?
0: Bueno, por acá me escriben desde el barrio Blas de Leso, de la ciudad de Cartagena, el periodista culturólogo Amaury Ramírez del Valle. Vaya, brothers, al saludo a usted y a su familia allá en el barrio Blas de Leso. Y también en el barrio Las Palmeras, Armin Martín Setién. En el barrio Daniel Lemaitre, Yaritza Rodelo. Y en el barrio Escayón Villas, al saludo para el abogado Waldo León Menaza.
1: Oye, profe, por acá me están diciendo, bueno, escucho Marina Estéreo, el Ritmo Antillano todos los domingos. Gina Bertel, un saludo para ella en el barrio 2 de noviembre, toda la gente linda del barrio Bozón del 2 de noviembre. También un saludo para Jaime Moreno, oiga, allá en el barrio Primero de Mayo. Saludos por allá a toda la gente y la familia Moreno.
0: Bueno, nuevamente sal saludo para Juan Gaviria en el barrio Santa Rita, y hoy está celebrándole los 10 meses de vida al niño Milan Torres Gaviria, para quien Ritmo Antillano le desea mil pero mil felicidades en su cumpleaños, digamos 10 meses de vida, y deseamos que el Dios de la vida le dé larga vida, buena salud. Son los sinceros deseos de Ritmo Antillano.
1: Bueno, saludando a toda la gente linda allá que se está conectando por nuestras plataformas digitales, que a esta hora de la mañana disfrutan esta programación que trae Marina Estéreo, que es Ritmo Antillano. Profe, por acá me dice un amigo, ¿cuántos años tiene Ritmo Antillano desde que usted lo hizo, profe?
0: Bueno, para los que hoy están allí en la sintonía de Ritmo Antillano, un poquito de historia. Este programa inició en el año 1996 en la emisora San Pío Estéreo, cuando era de propiedad de la iglesia de allí del barrio Córdoba. Ahí nació precisamente este espacio radial cuando estaba de moda San Pío Estéreo. Posteriormente iniciamos en el año 2000 en Chéverísimo Estéreo. Allí estuvimos durante 19 años y el resto de tiempo lo tenemos aquí, donde ya tenemos 7 años de estar aquí en los estudios de Marina Estéreo Magangue.
1: Bueno, 7 años dedicando una parte de su vida a instrumentar a la gente que le gusta esta música. Ahí, como usted lo dijo, pedagógicamente, instrumentándola para que ellos sigan ese legado. La música no se pierda, porque es una música muy buena, que siempre ha trascendido, ¿sí o no, profe?
0: Totalmente, mi estimado Arcelio. Bueno, vamos a seguir, señoras y señores. ¿Qué le parece si seguimos con más música? ¿A quién tenemos por allá para saludar mientras voy buscando aquí los temas para sonar en este set musical?
1: Claramente, profe, voy a enviarles un mensaje a todos esos.

0: Los jóvenes que quieran prestar su servicio militar o que quieran permanecer o pertenecer a esta hermosa institución que es la Armada Nacional, que las inscripciones están abiertas todo el tiempo y que ahora mismo tienen las inscripciones para lo que quieran ser suboficiales de la parte naval y los oficiales de infantería de marina. También tenemos parte de los oficiales de infantería marina y oficial de la parte naval. También para aquellos muchachos que prestaron su servicio militar, las inscripciones para infantes de marina profesional están abiertas y las inscripciones para prestar su servicio militar están abiertas todo el año para que se inscriban, estén pendientes a la convocatoria o si no, para que estén pendientes a estos números de nuestros incorporadores. 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
1: Bueno, señoras y señores, cuando en Colombia tenemos las 11:04 minutos, vámonos con una dosis de rumba de la buena, porque aquí se prende el tambor, se calienta la clave y el Caribe comienza a respirar, porque llega Miguelito Quintana con este sabroso tema. Guaguancó del típico, un tema para los que saben que el guaguancó no es escuchar solamente el guaguancó, porque el guaguancó se siente, se baila y se goza. Esto es rumba, esto es calle, esto es sabor afrocubano. Bueno, entonces vamos a escuchar a Miguelito Quintana. Se viene con este tremendo temazo conocido como guaguancó del típico. Seguidamente vamos a cambiar el swing y nos vamos directamente para Panamá, porque aquí llega uno de los grandes representantes del reggae panameño, Nando Boom, con ese estilo callejero, caribeño y sabroso que puso a gozar a toda una generación. Aquí se viene esta joya del old reggae panameño con un ritmo cadencioso y sobre todo porque despierta mucha picardía con esta canción titulada Esa chica me vacila. Vaya que bien. Seguidamente vamos a escuchar, señoras y señores, a los grandes maestros de la percusión y del sonido salsero. Nada más y nada menos que Mr. Ray Barreto, el inolvidable Manos Duras, que con sus congas bravías y ese sabor neoyorquino que huele a barrio, a calle y a Caribe. Aquí llega Mr. Ray Barreto con esta canción titulada Llanto de Cocodrilo. Uy, el drilococo llorando. Vaya, un tema con bastante picardía, sabor y esa salsa que nos pide, que no pide permiso para meterse en el cuerpo. Porque cuando el cocodrilo llora, mi gente, hay que mirar bien si son lágrimas de verdad o puro token. Bueno, aquí está entonces Mr. Ray Barreto con Llanto de Cocodrilo. Y para el cierre desde el corazón de África, se viene la hermosísima cantante Yondo Sister con esto que se llama Guapillo.

0: quita, quita. Bueno, señoras y señores, esa es nada más y nada menos que la tremenda cantante Yondo Sister, famosa cantante de música congoleña, conocida popularmente como la reina del sucus o la reina de la rumba, aquí presentándonos esta canción conocida como Guapillo. Esta canción Guapillo en la voz de Yondo Sister es una de esas joyas que traen ese aroma africano, el ritmo contagioso y una energía que invita a mover el cuerpo desde el primer compás. Y aquí la estamos disfrutando a través del ritmo antillano de Marina Estéreo, el programa que durante todos los domingos se transmite por Marina Estéreo Magangue.
1: Claro que sí, profesora, y la mañana saludando a toda la gente linda, dándole la mejor música a esta hora de la mañana, de 9 a 12, ritmo antillano a través de los 102.5. Profe, disfrutando también, tenemos a nuestros amigos. Oiga, aquí tenemos a Carlos García y a Alfonso King. Un saludo para ellos que nos saludan desde Bogotá. Oiga, a través de nuestras plataformas digitales, ellos me están diciendo que están escuchando Marina Estéreo.
0: Bueno, también en la capital de la República saludamos en la localidad Kennedy. Ahí saludamos a París Sarmiento. Igualmente un saludo allá en la ciudad de Cali, capital mundial de la salsa. Saludo para mi tocayo William Parra y su familia. También un saludo para toda la gente gozona que está disfrutando del ritmo antillano en la ciudad de Barranquilla. Saludo. Allá saludamos nuevamente a José Joaquín Terán. Y a Joaquín José Terán y también para toda su familia. El hombre me dice, Dios Willy, de aquí apenas termina el ritmo antillano, puye burro para sabor Barranquilla.
1: Bueno, ¿cuál es después de ritmo antillano la sucursal que van a disfrutar la gente después de ritmo antillano? Bueno, a esta hora de la mañana nos dice por acá Manuel López, un saludo para allá, Manuel López, en el barrio Prado, tiene su peluquería, conocido como Mañe Barbe. Un saludo a la gente linda del barrio Boston, siempre están sintonizando la número uno. También a Carmen Alicia, que nos saluda desde Buenavista, Sucre. Oiga, nuevamente a la gente linda de Buenavista, que siempre tenemos acompañamiento de ellos en todos nuestros programas, profe.
0: Sí, señor, y saludo para Milciades Zabaleta y Marta Díaz en el barrio 2 de noviembre. En el barrio Centro nos amplifica la licenciada Miriam Ruz. Igualmente en el barrio Monte Carlo, saludo para Martín Villalobos. También saludo en Sicuco a la licenciada Rubiela Sánchez y Reinel Ramos, como también para las licenciadas, la comadre Irene Chacón y Betty Castro. Vaya gozando y disfrutando con ritmo antillano.
1: Oye, así a la gente linda de Sicuco, por allá cerca de Monpós, en Talaigua, en Pinto Magdalena. Tenemos buena cobertura a esta hora de la mañana, siendo las 11:27. Profe, ya tenemos esas cuatro tandas musicales, porque, bueno, está que se nos acaba el tiempo, profe. Pero vamos a darle lo que la gente vino a escuchar. Los ritmos musicales, esos extraordinarios éxitos musicales que no han trascendido en el tiempo.
0: Sí, señor, permítame enviarle un saludo en Cracovia, Polonia, al oyente Joaquín Alberto Terán, sintonizando, fíjate tú, en Polonia, cuadro, Joaquín Alberto Terán, saludo para él. También nos escriben desde el bar La Reunión, ubicado en la bomba de Miraflores. Ahí saludamos a Julio César, el popular Pirri. Y también quiero enviarle un saludo al licenciado Rafael Martínez Gamarra, en el barrio Chiquinquirá, de Curramba, la Bella, la tierra de Lucho Contreras, en el barrio La Chinita.
1: Oye, sí. Bueno, para ahorita ya se va a listar el profe. Las cuatro tandas musicales que vienen. Yo les quiero decir a todos nuestros oyentes, oiga, que si tienen algún problema, han visto algo que afecte la integridad y la vigilancia, la paz de nuestros barrios, de nuestros municipios, de nuestros corregimientos, ya saben, marcar a la línea de red de participación cívica 312-621-2560 o la 310-222-6638 para que hagan su denuncia. Esos actos ilícitos que perturban la paz y la tranquilidad de nuestro municipio.
0: Bueno, señoras y señores, vamos a continuar con la mejor rumba salsera, porque ahora se viene la canción Papinal del Río con la orquesta Flamboyant, que fue una importante agrupación de salsa neoyorquina liderada por Frankie Dante. Y aquí la tenemos precisamente con esta canción titulada Papinal del Río. Seguidamente se viene el grupo Tuckman Song, creado en Bélgica en los años 70. Grupo que mezcla disco, samba y bossa nova. Aquí se vienen con un cipote verbenero, Capital Tropical. Bueno, aquí se viene una canción para todos los cursillistas de Magangué, los que han realizado los diferentes cursillos de cristiandad. Aquí se viene un tremendo temazo que lo vamos a escuchar y que lleva por título Cursillista, ¿qué te pasa? Cursillista, ¿qué te pasa? Expresa principalmente una invitación a reflexionar sobre la vida espiritual y el encuentro con Cristo. La idea central es preguntarse qué está pasando dentro de uno, reconocer si se ha alejado de Dios o animarse a volver a Él con fe y esperanza. Esto es lo que narra la canción Cursillista, ¿qué te pasa? Y para el cierre, vámonos con la orquesta Modo Suce, con esto que se llama El Embale.

0: y con el sabor de la música africana, del sucus africano, ritmo antillano, ha llegado a la parte final de este espacio radial, no sin antes agradecerles a todos ustedes, gentiles salsómanos, que nos dispensaron con su amable sintonía desde las 9 de la mañana hasta las 12 del mediodía. Igualmente quiero agradecerle a mi estimado Arcelio Romero por hacer parte de este proyecto cultural y que definitivamente ya se impuso a nivel de todo el, digamos, a nivel de todo el territorio nacional, porque hemos recibido llamadas, hemos recibido, digamos, mensajes desde todo el país y a nivel internacional.
1: Oye, claro que sí. Agradecerle a esa gente que con mucho, pero mucho cariño tiene este gran programa. Para mí siempre va a ser un prestigio, un honor estar aquí con ustedes, profe, en este emblemático proyecto que ha tenido casi 27 años. Y llevarlo a cabo con usted, participar aquí, me da alegría. Y para todos, un agradecimiento para todos nuestros radioyentes, donde quiera que estén, allá en Polonia, en España, en Estados Unidos, que también nos escuchan, sí, a través de nuestras plataformas, sí, digitales, y en todo el territorio colombiano, darle las gracias, porque con ustedes estamos aquí para agradecerles a ustedes, dándole la mejor música todos los domingos de 9 a 12.
0: Sí, señor, y vea, por aquí nos llega un mensaje ya casi cerrando el espacio radial, donde dice: buenos días, profe, bendiciones, sintonía total de Héctor Junior. Igualmente Héctor Martínez, el viejo zorro, sintonía total en el Turbo, el Junior. Vaya, doña Elena Jerez, hay que madrugar, porque a veces nos llegan los mensajes ya cuando hemos despedido, así que a ponerle un poquito más de tiempo anticipado para no quedarle mal a usted. Yo sé que usted es una de las oyentes número uno de Ritmo Antillano. Y bueno, señoras y señores, como dice mi estimado Arcelio, hemos llegado a la parte final de este espacio radial. Cuénteme, ¿qué me va a decir?
1: No, profe, ya para despedirnos, bajamos el telón de esta emisión del día de hoy, 23 de agosto del 2026. Agradecerle como siempre a todos nuestros oyentes y al Todopoderoso por un día más de vida, para haber compartido con ustedes, estar aquí presente, llevándole la mejor música. Quien estuvo con ustedes, el infante de Marina profesional, Arcelio Romero.
0: Y quien les habla es amigo y servidor William Morales, Willy Salsa, quien es el próximo domingo. Bueno, no sabemos todavía si estaremos el próximo domingo, porque tengo compromiso de grado de mi hija y por supuesto eso me va también a... Bueno, todavía no sabemos, pero de todas maneras aquí estaremos, si Dios quiere, el otro domingo con Ritmo Antillano. O sea que dejemos la música pregrabada o el espacio pregrabado, pero lo importante es que vamos a estar siempre acompañándolo. Bueno, señoras y señores, yo soy William Morales. Entonces el próximo domingo, repito, estaremos nuevamente con otra emisión más de Ritmo Antillano. Vamos a dejarlo con tres canciones, ¿le parece bien?
1: Sí, claro, claro.
0: Bueno, entonces vamos a sonar Charangüiri al estilo de Wingo Orbea. Seguidamente vamos a escuchar El Mexicanito y, por supuesto, Como Me Gusta Miami, Orquesta Tropicana. Dos, más bien tres temas bien bacanísimos para que lo disfruten en sus casas.

0: 12 del mediodía, con un minuto.
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0: Una de la tarde, con 3 minutos.
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0: 2 de la tarde en punto.
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0: 3 de la tarde, con 2 minutos.
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0: 4 de la tarde, con un minuto.
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Ustedes saben de qué trata esa canción. Ya se las explico aquí rápidamente. Es un tipo con su hogar. Es un tipo con su hogar. Y la amante o la otra novia la tenía en la misma cuadra. Y el tipo, huyendo de eso, se fue del país a vivir a Estados Unidos. El compositor se fue a vivir a otro lado. Por eso se llama Miedo al Amor.

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0: 5 de la tarde, con 3 minutos.
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0: Las 6 en punto.
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0: 7 de la noche en punto.
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